0: que el próximo partido sea el día de San Benito? Yo no lo puedo creer. Gracias, por ahí me escribían y me decían: Héctor, en familia escuchándote, déjame decirte que mi hijo Francesco me acaba de decir que el sábado 11 de julio es el día de San Benito, tal cual, lo acabo de confirmar. Gracias igual por tu aporte. ¿Quién más está por ahí? A ver. 11-27-84-1073. 11-27-84-1073. Héctor, se puso a rezar en voz alta mi sobrina e hicieron los tres goles, dice. Hay que rezar. Nunca dejé de tener fe. Segundo tiempo encendí una vela a los siete arcángeles. Héctor, dudé por un momento, luego reflexioné y puse toda mi energía y se logró. Hola, buenas.
1: Hola, Héctor, ¿cómo estás? Mirá, yo tengo un par de mundiales encima. Y lo que me pasó a mí en el mundial anterior, en los anteriores y este, el anterior y este, es mucha energía, loco. Yo siento que, bueno, la envidia es energía.
0: Obvio.
1: Saludos a todos. La envidia es energía, loco. Ay, te envidio bien. No, mentira, no dejas en envidia.
0: A mí me pasa lo mismo, cuando me dicen envidia, te envidio envidia, sanamente. Mal,
1: no dejas energía.
0: No me envidio,
1: envidia,
0: loco.
1: Es energía. Energía. Es así. No, pues yo te envidio bien. Mentira. Es una guerra espiritual energética esto. Esto es. La gente, yo estoy hablando con gente y terminamos muy cansados, muy, muy, muy mortificados. Yo no me quería aferrar a este mundial, porque yo estaba conforme con el anterior. Pero loco, no puede ser, digo, en el último 20 minutos empecé a sufrir como perro. Y sufrí, sufrí. Y terminé con la presión para la mierda.
0: Epa.
1: O sea, es un desgaste energético terrible. Es terrible. Yo creo que Lionel tiene una protección divina. Y tiene varios las protecciones divinas, solamente en el seleccionado. Scaloni, Leo, varios. Pero te voy a decir algo que no sé si te diste cuenta, y se los voy a decir a todos. Nosotros tenemos el rígido número 7. El número 7 es la Virgen María. ¿Sabes en qué jugó Leo? Cuando empezó a jugar mejor.
0: Se pasó a de 7.
1: De número 7, como jugó en Barcelona. Saludos, Ariel.
0: Saludos, loco.
2: No, un amigo mío me decía, ya está, ya fue. Yo le dije, no, ahora empieza el desquite, le dije. Y me le ve la boda a Maradona y ahí sucedió la magia. Metimos 3 goles. Una fue. Hernández, el otro fue Messi, el otro fue ¿cómo es? El otro que metiera
0: Bueno, te mandamos un beso. Hola Héctor, acá Maxi desde Gualeguay. Soy nuevo oyente desde hace un mes. Mi mujer Mara me hizo conocerte. Bueno, dice, sos un crack, el programa está muy, pero muy bueno. Saludos, por favor, nos vamos a casar el 25 de julio. Ah, qué buena onda, loco. Bueno, hay gente que se casa todavía, Gracias, Me siguen llegando fotos de los amuletos que usaron contra el partido, contra Egipto en el partido, el Arcángel Miguel frente a la tele también. Gracias, gracias a todos ustedes. Muy contento me quedé, Héctor, por el triunfo. Gracias por el programa, gracias por hablar de esto. Dice Héctor, no me digas que el rosario de San Benito que te regalé cuando estuviste en Lomas es lo que, el que tenés en la tele. ¡Obvio! Amigo, el rosario de San Benito que vos me regalaste en la función de Lomas lo tengo colgado en el televisor del estudio y yo creo que es lo que hoy le dio fuerza y ayer a la selección en los últimos partidos. Te mando un abrazo. Sí, de verdad, Tengo un rosario de San Benito que me regaló un seguidor. Hola. Hola, hola.
3: Hola, Héctor, ¿qué tal? Buenas noches y a toda la comunidad. Habla Marcelo de Quilmes. Y me quería referir al tema del partido de la selección de hoy. Sí, sí, noté también que hubo cosas increíbles que sucedieron.
0: Qué bueno,
3: vos. Lo sentí físicamente, permanentemente, en estado de ebullición nerviosa, por decirlo de alguna forma. algo muy raro que muy pocas veces lo o casi nunca lo viví. Soy habitual al fútbol, me encanta el fútbol, voy permanentemente al fútbol, soy hincha de Quilmes, así que los vaivenes emocionales.
0: Estás acostumbrado.
3: Y de depresión, lamentablemente los tengo asumidos por mi querido club, pero lo que se vivió hoy fue algo tremendo, tremendo, tremendo. Y bueno, como muchos también señalan,
0: parece
3: el
0: papo, tal cual.
3: Físico que me quedó después de que terminó el partido, fue como un agotamiento, un dolor físico tremendo. No sé, parecía que hubiera jugado yo al fútbol, es increíble. Y una cosa más que antes que me olvide quería acotar, hubo una señora, una televidente, una oyente, una miembro de la comunidad, que señaló que el técnico de Egipto hacía unas señales. Sí, sí, yo también lo noté. Era como que cruzaba muy vehementemente los brazos delante del árbitro o delante de los jugadores argentinos, porque sobre el final había rencillas, discusiones, y este hombre pelado, el técnico de Egipto, es como que maldecía, me pareció.
0: Mira, pues,
3: percibí que era como una maldición que tiraba el tipo. No sé si lo podés ver en alguna imagen. Yo justo lo vi y bueno, me pareció algo sorprendente, y la verdad que también, otra de las cosas que quería comentar. Me duele mucho que países que uno los considera hermanos, ¿no? Estaban todos tirando malas ondas para, no digo que la generalidad, pero lo que ve uno en las redes, tanto gente de acá de Latinoamérica, entiendo la rivalidad, pero tremendamente tirando mala onda, cuando yo, por ejemplo, en realidad no quiero que le vaya mal a los países sudamericanos o latinoamericanos, y noto una terrible, terrible mala onda contra el equipo, y sobre todo contra todos nos sobrepusimos y ganamos, así que bueno, felicitaciones al plantel, a vos Héctor por el programa. Bueno, sigamos adelante. Un abrazo para todos.
0: Saludos, loco, gracias.
4: Hola Héctor, soy José.
0: Hola José.
4: Te cuento que hace un tiempo vengo sintiendo un pitido muy agudo en el oído, y anoche me pasó que en cada oído sentí el pitido ese. Es como que lo siento dentro de mi cabeza, como que no viene de ningún lado, lo siento dentro mío. Y bueno, cuestiones que dije, bueno, otra vez este pitido, va a pasar algo seguro acá. Bueno, cierro los ojos, me duermo, y con los ojos cerrados empiezo a sentir voces que me hablan en distintos idiomas, idiomas que no reconozco. Epa. Pareciera, no sé, de Medio Oriente, de cualquier parte del mundo, pero no los reconozco y no sé qué quieren decirme, pero sí siento como si mi cabeza fuese una antena, y viste cuando cambias el dial de la radio, que escuchas voces y cambias el dial y escuchas otras voces, bueno, así. Y también lo que me pasa es que cuando estoy con los ojos cerrados y a punto de dormirme, veo rostros de personas, de gente. Algunas personas me miran, no conozco a ninguna de las personas que vi realmente, pero lo raro fue que me vi a mí mismo, pero yo tenía otro estilo de corte de pelo, y estaba sentado como en un bar con la camiseta de Argentina. Eso me pasó hoy.
0: Tipo.
4: Y estaba como tomando una gaseosa o algo, y me miraba con los ojos cerrados, lo veía en la mente. Y como que me miraba y decía, ese soy yo, hasta que la imagen se empezó a borrar de mi cabeza, y bueno, ahí terminó todo. Bueno, saludos.
0: Saludos. 11-27-84-1073. Tengo que aclarar que ese WhatsApp es para la gente que está escuchando este programa por la Pop. Cuando ustedes están escuchando esto en Pop, los audios hablan de hoy, como si fuese del partido, pero para ustedes fue ayer, ¿ok? El partido ayer martes. Para quienes estamos en el streaming, tenemos otro número, que es el que ven en pantalla, no lo digo al aire para no marear a los oyentes de Pop. Hola, buenas noches.
5: Hola.

0: O me resbala, pero lo voy llevando. Soy así de tranqui, si se quiere, y de alegre también a la vez.
1: Para mí tiene que ver con lo paranormal, y si me permiten, capaz que hoy no va a entrar la columna, pero está bueno charlar, porque a veces hay algo, no sé si sienten ustedes lo mismo, hay temas que se imponen, que como que nos atraviesan, y vos solamente tenés que dejarte fluir por algo que está ahí, por lo no dicho, ¿viste? Hay algo que está como dando vueltas, que uno no lo dice, que nadie lo dice. A mí me gusta tomarlo y decirlo, y después me hago cargo de lo que venga, porque también me incluye. Vuelvo a lo de las máscaras. Yo durante mucho tiempo usé máscaras para interactuar con nosotros, sobre todo en nuestros trabajos.
0: ¿La máscara en qué sentido, Héctor? ¿Para ser más sociable o para conectarte con gente?
2: Para no estar vulnerable todo el tiempo, me parece. Ver, para que cualquier persona pueda...
1: Voy a usar una palabra que no es una mala palabra, y que mucha gente siente que sí, que es el ego. Vos tenés que tener ego. Para la vida, el ego es necesario.
2: La autoestima.
1: Poner que no es lo mismo, porque yo te lo puedo dividir. La autoestima es la valoración que uno tiene de sí mismo, sí. ¿No? El amor propio, no permitir que nadie hiera tu autoestima. Eso también lo aprendes a los golpes en la vida. Sí. Porque muchas veces
0: con los años
1: te desvivís en función de que el otro no se sienta incómodo. El otro puede ser una pareja, un jefe, un compañero,
0: amigos.
1: Un amigo o una madre. Porque a veces el otro no es malo, sino que también tiene sus propias grietas. Y vos, en función de que el otro no se sienta mal, vos te corres tanto de quién sos que vos estás mal, ¿no? O sea, como hipoteco mi felicidad para que el otro no esté mal. Bueno, no es negocio.
2: Para el bien ajeno.
1: Para el bien ajeno. Ahí, ponele que el amor propio ahí no está tan bien entendido. Pero después está el ego. El ego no es, para mí, el ego está mal entendido el significado de la palabra ego. Nunca escucharon esto, che, qué ego que tenés.
0: Siempre está en sentido negativo.
2: Te la dicen bastante.
1: Pero en un sentido despectivo, ¿no?
0: Sí. Como, che, negativo. Qué ego que tenés. Uy, qué egocéntrico, por Dios.
1: Para mí no es lo mismo.
0: ¿No?
1: No, porque, por ejemplo, egocéntrico es creer que todo gira en torno a vos.
2: Sí, también.
1: ¿No? O sea, como, bueno, che, qué persona egocéntrica o qué ególatra.
0: Pará, ¿y el que tiene mucho ego no siente que gira todo alrededor de él?
1: No, para mí no es lo mismo. Para mí es... El ego es
2: el egocéntrico como... para mí es más narcisista.
1: Claro, que vos decís, che, esta persona no tiene empatía.
2: Exacto.
1: O sea, al otro no lo registra. Yo creo que, por eso les preguntaba lo de las máscaras, porque durante...
2: ¿Vos no tenés una máscara?
0: Ya no.
1: Ahora no.
2: Para mí sí.
1: No, ¿en qué sentido, por ejemplo?
2: Cuando trabajás tenés una máscara.
1: Ah, bueno, a eso iba. Yo lo que descubrí con la vida es que la máscara, o el escudo, si se quiere, hay que usarla en determinados momentos, no todo el tiempo. ¿No? Yo, por ejemplo, ahora con ustedes no estoy, ni siquiera estoy pendiente de que esto está saliendo al aire. Estoy hablando como si no estuviésemos al aire, porque es lo que siento y pienso. Con el correr de los años yo fui cambiando la proporción de 80% máscara, 20% quién soy de verdad, y ahora debo estar en un 70-30-70 quién soy de verdad, 30% a veces me pongo la
2: máscara.
1: En
2: la tele sí tenés más máscara.
1: Sí, claro, pero capaz que es una máscara
2: como...
1: en
2: la radio no tanto.
0: Presentador, ¿no?
1: De ¿qué tal? ¿Cómo andan? Bienvenidos. Yo ahora no me ven ustedes, pero yo me empiezo a reír, cambio la manera de hablar, el tono, estoy actuando. ¿No? O sea, pero es un recurso, es una máscara solamente para entretener, no porque quiera esconder algo. O sea, puedo usar la máscara y ser sincero al mismo tiempo.
2: Sí.
1: Pero yo iba a otro, al ego como escudo. Porque nos hicieron creer, che, qué ego que tiene como igual a qué mala persona que es. No. ¿Quién dijo que tener ego está mal? Vos a veces tenés que sacar tu ego para defenderte. Porque no, vos no podés ser la misma, por eso preguntaba lo de las máscaras. Vos no podés ser la misma persona con todo el mundo.
2: No.
1: Porque vas a perder. O sea, no hay personas con las que vos te abrís de verdad y sos vos 100%. Y otras con las que no, porque no se me, no, esa persona no merece conocerte.
2: 100%.
1: Eso lo vas aprendiendo de grande,
2: Sí.
0: Uno es más reservado, si se quiere, y no compartís todo con todos. Pero no lo veo como una máscara igual, Lo veo como una no apertura a todos tus temas, como, bueno, soy más reservada.
2: Incluso, por ejemplo, con tus amigos y con tu familia, sos diferente, no sos la misma persona. Ocupás roles diferentes.
0: Roles
2: en esos ámbitos. Entonces
0: roles,
2: como que te pones una máscara un poco.
0: No lo veo de esa manera. No lo veo como máscara. Sí, con roles, yo soy muy extrovertida, pero soy bastante más reservada. Hay cosas que ni hablo con mi familia, por ejemplo. Me las guardo para mí. Claro, me las guardo para mí, pero porque digo, las dejo en ese lugar. Soy muy autorreflexiva, ¿viste?
1: Claro, claro.
0: Como que siento, bueno, mira, esto, lo otro, voy a encararlo por este lado, me parece esto.

0: como que es una introspección, uh-huh, y como que no lo comparto. No, ni con familia, ni amigos, ni nada.
1: ¿Puedo preguntar una pregunta como con una intención? O sea, medio tramposa va a ser la pregunta que te voy a hacer.
0: Te quiere hacer decir algo. A ver.
1: ¿Pero no será que vos creés que podés con todo sola?
0: Puede ser.
2: Y es de Leo.
0: Sí, porque viste que Leo es el león, es el que, bueno, yo, el rey de la selva.
2: Ego.
0: Que puedo con todo, que soy sensible, pero no, yo voy a poder con esto. Tengo que poder.
1: Claro.
0: Entonces, a veces sí, recuerdo un amigo mío que me decía, bueno, pero está bueno también bajar un poco, y porque es como estar siempre empoderada ahí con el escudo, uf, la que viene, y es como, no sé, en algún momento se ve que caes en batalla o te sentís agotado, pero capaz que es una cualidad o característica o defecto personal, si se quiere, ¿no? Sí, tiene que ver con el signo también. Voy a poder con esto, con lo otro, yo puedo, no lo voy a compartir porque yo voy a poder, y así.
1: Yo pienso con que ¿dónde viene lo paranormal? Vieron que muchas veces se habla, y hablamos acá en el programa, de una especie de energía o de vibración que uno irradia, uh-huh, y que eso atrae lo semejante.
0: Sí.
1: Pero a veces vos no te das cuenta de la energía que estás irradiando. Por eso mucha gente te dice, ¿cómo puede ser que me va mal en esto, si yo soy re positivo? No, pará. Capaz que vos creés que estás en modo positivo, pero la energía, lo no dicho, tu manera de hablar con vos mismo es negativa.
0: Claro.
1: No lo ves conscientemente, pero inconscientemente está.
0: Tengo amigos que no se dan cuenta que la energía es negativa, es, esto se va a romper, esto no va a salir.
2: Ellos y hay gente que cuando le empieza a pasar algo, le empieza a pasar todo.
1: Uh-huh.
2: Se empieza a caer el techo de la cocina.
1: Pero eso es paranormal. Pero eso, ahí hay algo de energía paranormal. El último partido de Argentina, el que sufrimos un montón contra Egipto, tiene mucho de paranormal. Bueno, yo lo estuve hablando en el streaming, pero ahora lo planteo solo para la radio. Hay mucho de esto, de si en el momento en el que faltaban 13 minutos para terminar, los jugadores y todos nosotros hubiésemos pensado, bueno, listo, ya está, me entrego. Si total, ¿para qué voy a seguir?
0: Nos volvemos a casa.
1: Nos quedábamos afuera. Pero hubo algo, para mí hay algo de Messi y de muchos de los jugadores, ¿no? De creer más allá de la adversidad, de no abandonar antes de tiempo. A veces hay que abandonar, hay batallas que hay que abandonarlas por salud mental, pero a veces no hay que abandonar.
0: Hay que dar lo último en lo último.
1: Fíjate cómo dieron vuelta una historia que parecía ya escrita.
2: El minuto 78, tú.
1: Eso es paranormal, o sea, realmente.
2: Es una locura.
1: Tiene una explicación paranormal. Y volví a lo del ego, porque ahí está el ego de los jugadores también.
0: Bien ubicado.
1: ¿Vos te pensás que Messi no se dice a sí mismo, no puede,
2: dale,
1: no me puedo ir de.
2: Yo puedo,
1: yo soy
2: dale,
1: el mejor del mundo? Él se debe decir, yo soy el mejor del mundo, no me voy a.
2: ¿Vos decís
1: no
2: que Messi puede decir
1: sí,
2: eso?
1: Sí, porque eso no está mal. Ahí es donde el ego, donde la mirada del ego del otro tiene algo también para mí de envidia, del que no tiene el talento. Yo, por ejemplo,
0: y está deseando que le erre el penal.
1: Pensar
0: que le vaya
1: en Messi
0: mal.
1: Yo me imagino a Messi diciéndose a sí mismo mentalmente en el medio del partido, yo no me voy a ir de mi último partido de un mundial perdiendo
0: así, además, cuando arrancamos, claro.
1: Si yo soy Messi, si yo soy el mejor, yo estoy seguro que él se lo dice.
2: Ay, ojalá.
1: Pero eso no lo podemos ver como algo negativo. Lo tenemos que ver como algo a admirar. Todos deberíamos decirnos eso.
0: Y no le quita humildad, porque viste.
1: ¿Vos no te decís soy buena en lo que hago?
0: Soy buena. Yo por ejemplo, en el trabajo me tengo una fe ciega. O sea, no sé si. No me tengo fe en otras cosas como en el laburo.
1: Claro.
0: Yo el laburo puedo todo. O sea, puedo esto va a salir bien, esto va a salir fantástico. Siempre así. Pero porque creo en mí.
1: Es eso. Ese es el ego. Que es buena palabra. Uh-huh. Entonces, si me pongo una máscara es para entretenerlos, no para mentirles. Bueno, vos viniste a la función del otro día. Yo ahí salgo prácticamente, digo, cuento mi vida.
0: En desnudo.
1: Sí, o sea,
2: prácticamente. Desnudo, por eso, y no fui.
1: Sí, bueno, tenés que
0: tengo
1: venir.
0: No, estuvo muy lindo y muy emotivo y reflexivo, Héctor. Y la gente se queda escuchándote porque no puede creer. Quiere ver a la persona, además de al que los entretiene y les cuenta historias, porque los veo que se quedan ahí escuchándote.
1: Pero,
0: y el apoyo de la familia, los amigos, los locutores, los actores, los que te fuimos a ver, tu otra productora. Eso también es un pulgar para arriba, que tienen ganas de estar y
1: vino hasta mi expareja, ¿entendés? Para mí es como vino Mayra. Cierre de ciclo buenísimo de
0: espectacular.
1: Decir, che, a la vida no le debo nada, loco. Debo ser buena persona.
0: Estuvo
1: porque están
0: muy
1: todos
0: lindo,
1: acá.
0: Porque yo le dije que a veces hablamos en el programa, en estos encuentros que tenemos noche a noche, el ritual con la gente, que vos siempre decís que es lindo terminar lindo los vínculos.

0: vínculos, vale, que no simplemente uno puede terminar mal, odiar al otro, quedarte con una carga espantosa. Y cuando la veo a ella, le digo, boluda, lloré. Yo también, me dijo ella. Le digo, Héctor, en definitiva, te terminó dedicando la obra.
1: Sí, la dejé para el final.
0: Para el final. El cierre fue ella. Imagínate que estaba ahí con su familia y tu familia al lado. Fue...
1: Estuvo buenísimo.
0: Un broche espectacular.
1: Pero, real. Pero por eso les preguntaba sobre las máscaras. Porque yo lo descubrí y no me lo quiero llevar porque me voy a morir, así que no voy a llevarme nada. Pero quizá le sirve a alguien que está escuchando esto.
0: Bueno, la gente puede opinar, por favor. 11-27-84-1073, que es nuestra conexión paranormal.
1: Bueno, un poco de humor también para la noche larga que estamos haciendo juntos y para aflojar las tensiones de los últimos partidos de Argentina. 11-27-84-1073, hola.
2: Hola Héctor, ¿cómo estás?
1: Bien.
2: Buenas noches.
1: Buenas noches.
2: Héctor, ¿cómo estás? ¿Todo bien? Estaba
1: bien,
2: escuchando a Betty y bueno, me quería contarte vos. Me han pasado muchas cosas y después quiero preguntarte cuando tengas más tiempo otra cosa que me está pasando hace años, pero bueno, es algo muy paranormal. Pero pasa con mi hermano que falleció, bueno, falleció primero mi hermana y ahora falleció mi hermano hace 3 años, ¿viste? Y era el que era más unido a mí, éramos carne y hueso, por decirlo de alguna forma, ¿no, Héctor? Y vos sabés que lo soñé 2 veces y yo me quise hacer daño a mí mismo porque no podía soportar el dolor, ¿viste? Y vos sabés que lo sueño 2 veces más y seguía con el mismo pensamiento y es creer o reventar, Héctor. Vos sabés que lo sueño 5ª vez, pero como que era como que yo estaba ahí, Héctor, con él. Se me acerca de lejos caminando y me dice literal, Héctor, me dice, yo estoy bien, quédate tranquilo, pero no es tu tiempo. Creo solamente que
1: claro,
2: el que esté escuchando y le haya pasado puede creer lo que me pasa a mí, ¿no? Pero realmente es algo hermoso saber que, como decía Betty, es solamente lo físico lo que se va, ¿viste?
1: Claro,
2: y
1: claro,
2: en otro plano nos están esperando, ¿no? Y que están pendientes de nosotros. Bueno, en otra oportunidad quiero después preguntarte algo que me pasa hace años, pero bueno, cuando tengas tiempo.
1: Cuando quieras, gente que está en TikTok en vivo para salir al aire, pidan solicitud y salen en vivo. Hola.
3: Te voy a dar. Hola, Héctor. Buenas
1: hola,
3: noches.
1: Buenas noches. Normal,
3: les habla acá Martín de Jujuy. Hoy, cuando Argentina perdía 2-0, pasaba una propaganda que siempre pasa. Y si nos quieren cortar las piernas,
1: sí,
3: Maradona, ¿no?
1: Sí.
3: Con inteligencia artificial. Demostremos que en Argentina tenemos huevos. Y se me vino a la cabeza, este loco tiene razón, y hay chances, dije, hay chances, y sucedió esto.
1: Mira, te conectaste con esa publicidad hecha con inteligencia artificial, ¿no? Héctor, yo metí el nombre del arquero contrario con fecha de nacimiento y miel al freezer. Ay, Dios mío. Todavía siguen llegando cosas que hicieron. Dios mío, el sábado contra Suiza. El sábado el partido es a las 10 de la noche. Dios mío, lo que va a ser eso. Los planes de sábado a la noche. Ay, ay, ay, ay, ay. El sábado me gustaría, si alguien va al obelisco, tocamos madera, gana Argentina. Si alguien va al obelisco, se lo voy a pedir a José Domínguez. Pará, le voy a mandar un mensaje a José Domínguez. Porque me encantaría tener un móvil. El sábado no estoy en la pop. Pero sí, estoy en mi streaming a 1:00 a.m. y le voy a pedir a José, a ver si estará escuchando esto. José querido, si estás escuchando este mensaje, te lo mando en vivo. El sábado tenés que estar en el obelisco. Termina el partido de Argentina a 12 de la noche, 12 y pico, y a 1:00 abrimos el streaming. Tenés que estar en el obelisco, loco. No sé cómo, pero el sábado en el obelisco. Listo, ya se lo mandé a Chimuela para que se prepare. Hola, buenas noches.
4: ¿Cómo están? Esta noche paranormal como tantas otras. Bueno, yo quería contar, tuve varias experiencias, no de abducciones, porque no soy muy creyente. Bueno, no vamos a discutir sobre eso, pero sí he tenido visiones antes de que ocurran algunas cosas. Muchas veces trato de decir, no, basta, es mi cabeza y esto no está pasando. Bueno, una de ellas, bueno, yo soy viuda, hace poco más de un año y medio, dos años, bueno, no es un año y medio, dos, sí, no me acuerdo. Y yo pude predecir el fallecimiento de quién era mi pareja, mi marido. Primero, bueno, yo tenía una visión de que él le gustaba andar en kayak por el río Paraná y siempre fue así como muy arriesgado, no era de cuidarse. Y yo pensé que él en algún momento iba a agarrar el kayak, ir a algún lugar donde no tenía que ir, que sabe que el río es peligroso, y se iba a dar vuelta con el kayak y se iba a morir ahogado. Unos días antes, o sea, como que tuve varias, que ahora no me acuerdo, o sea, varias alertas que me decían que iba a morir, pero yo no lo quería ver. Un día fui a hacer un urbex con una persona en el campo, fuimos a una casa abandonada a sacar fotos y eso, porque nos gusta hacer eso, y en una de las fotos me sale una plasmación con la cara de él, que yo es como que me quedé bastante anonadada. Eso fue unos días antes del hecho. Un día habíamos tenido una discusión fuerte, yo había ido a un cumpleaños y algo me decía, anda a la casa a ver cómo está. Y yo iba en un Uber con una persona y bueno, dije no voy a ir. Al día siguiente a las 7 de la tarde me llama el suegro de mi hermana, que para que me llame el suegro de mi hermana era muy raro, diciéndome que había ido un amigo de esta persona, el muchacho este, mi ex marido, y se había quitado la vida. Obvio que fue tremendo, un momento horrible y de la peor manera, sufriendo. Murió con un cable en el cuello. Una forma de morir muy fea, horrible, muy cruel, horrible. Pues se autoflageló muchísimo. No quiero entrar en estos detalles, pero después caí que mi visión de verlo que se ahogaba fue real. No fue de la manera que yo había visto, pero murió ahogado de una u otra manera. Bueno, y así un montón de otras cosas que él muchas veces se me ha manifestado, pero bueno, eso lo dejaré para otro momento y otras cositas más que tengo para contar. Espero que no les haya aburrido y bueno, les mando un abrazo a todos.
1: Te mando un abrazo a vos también. Para hablar en vivo pueden escribir también por mail trasnocheparanormal@gmail.com trasnocheparanormal@gmail.com. Hola, buenas.
5: Hola Héctor y a la comunidad. Bueno, con respecto a lo que uno sintió del partido de hoy, lo mismo que yo había comentado la vez anterior con Cabo Verde, pero yo dije no, cuando le erraban. Y, o sea, eran unas jugadas que eran para gol. Era 100% Argentina, claro. Hacia adelante al principio, digo, no. Y no entraba, yo dije, no, estos son las malas vibras que para mí quedaron secuelas de lo que ha hecho este brujito. Y era una vibra bastante, no tanto como Cabo Verde, pero era una energía media oscura en el arco. Que la verdad es impresionante, es inentendible, o sea, es inentendible. Y para mí siguen haciendo cosas, porque tirando cosas negativas para Argentina, obviamente, para que no salga campeón, ¿no? Pero bueno, la cuestión es que pasamos como todos con una tensión tremenda, una vibra tremenda. Yo también hago, aparte de pedirle a Diosito, como todos, una ayuda, una alegría, por lo menos. Siempre le pido al Diego, miro hacia arriba y le digo, Diego, por favor, dale una manito a los chicos, dale una manito, vos podés, dale una manito, la manito que falta, ayúdalos. Y cumple, Diego, cumple de allá, les da una mano tremenda a estos muchachos. Más allá de lo que son, Messi es luz y energía positiva que arrasa con todo y contagia a la selección y van para adelante. Y después mi hija, en una, cuando ya estábamos medio decepcionados, y una también lucha con uno mismo, porque de la fe, de decir, no, pero te desanimás. O sea, decís, no, falta tan poco, por Dios, ¿por qué? Y te cuestionás y dudás, y ya dudás. Tenés fe, claro, pero dudás. Claro, y la duda es el tema. Entonces yo, luchando conmigo misma, digo, no, vamos, vamos, vamos, chicos, vamos, vamos, vamos que vamos a ganar. trato de contrarrestar esa energía. Y después agarro a mi hija, me dice, mamá, toma, toma, hace algo, me dice. Me dio una figurita de la selección, de toda la selección, y la tomé en las manos, le di mi energía, froté las manos para darme energía, la llevé a mi corazón, pedí, porque bueno, como yo soy muy intuitiva y por ahí mi mamá, mis hijos me dicen, soy media brujita, entonces me dice, mamá, hace algo, mamá. Y bueno, y así poniendo toda la onda, llorando.
1: Claro.
5: Pudimos darle todos juntos esa energía, ese envión para que le llegue y llegó. Hicimos fuerza y bueno, ayudamos a esa luz para contrarrestar esta mufa.
1: Que... Me gusta la mufa. Che, está José en vivo. José, ¿me escuchás?
6: Hola, Héctor, querido, ¿cómo andás?
1: ¿Qué haces, loco? ¿De dónde sos vos?
6: De Santa Fe Capital.
1: Bienvenido, te escuchamos tu historia.
6: Bueno, muchísimas gracias. Ante todo, soy un gran admirador tuyo y bueno, estoy en esta vida buscando la espiritualidad plena, o sea, tratando de buscarme y hallarme a mí en la parte espiritual. En base a eso, bueno, te cuento mi historia. Mi mamá una vez me regaló, no sé si le habrás pasado porque yo la pasé en audio y no sé si la pasaste, pero vos... parame en cualquier momento y cambio y tengo otras historias más. Mi mamá me regaló una medalla de San Benito.
1: A ver.
6: Sí. Y en base a eso me hice muy devoto de él. ¿Por qué? Porque me han pasado diferentes secuencias a lo largo de mi vida que me hizo creer, que me hizo necesitarla, que me hizo tener esa necesidad hasta de tatuármelo en la piel porque siento que es una protección muy, muy, muy fuerte hacia mi persona. Obviamente que hay diferentes personas que se sienten atraídos con diferentes entidades espirituales y se sienten protegidas. Mi historia es esta. Eran aproximadamente las 10 de la noche, me estaba por ir a acostar y sentía como, yo tengo la medallita siempre en el cuello, sentía como que me presionaba la medallita, que necesitaba sacármela, que me estaba apretando. Entonces yo agarro para no sacármela y no despejármela, porque tengo mi mesita de luz. Dijo, la voy a dejar en la mesita de luz. Dijo, no. No sé qué necesidad tengo. Entonces agarré la medallita, me envolví la cadenita en la muñeca y la agarré con el puño cerrado y me dormí. ¿Qué pasó? Aproximadamente a las 3/4 de la mañana, no puedo precisar bien con tiempo, una voz, Héctor, dijo, apoyaré la medallita en la frente. Apoyaré la medallita en la frente. Apoyásela.
1: La escuchamos tu historia. Pará, no solo escuché tu historia ahora que me lo contás, lo de apoyar, igual contámela hasta el final, sino que la transformamos en un reel que está en mi Instagram, porque me pareció espectacular tu historia. Si alguien no la escuchó hasta el final, la va a buscar a mi Instagram, a Héctor Locutor, que tiene imagen, te recreamos con imagen. Pero contanos cómo terminó.
6: Uy, qué bonito. Bueno, muchísimas gracias. Me alegro que le haya gustado. Entonces, yo estaba durmiendo con mi señora al lado. Y en ese momento, cuando me terminó de decir, me enderecé de la cama. Cuando miro al costado, mi señora estaba enderezada al lado mío. Y la miro y tenía las manos agarrándose el cuello. Y a esto me quedó la voz repicando y le apoyo la medallita en la frente. Y yo indirectamente decía, ¿qué estoy haciendo? Y mi señora me estaba mirando y se saca las manos del cuello y me dice, ¿qué haces? Una voz me dijo que te apoye la medallita en la frente. Y mi señora me dice, no, me dice, yo no podía respirar y sentía que dos manos me estaban agarrando el cuello. Y gracias a que me apoyaste la medallita, realmente pude respirar. En base a eso, yo tuve varias experiencias también. Por ejemplo, cuando me estaba por bañar, sentía que yo me saco la cadenita, obviamente, para afeitarme. Yo soy pelado. Entonces me afeito. Entonces, como me molesta, la apoyo. Y después, cuando me estoy por bañar, siento como una mano se me acerca así, abriéndome la cortina. Y yo creía que era mi señora y le abro así, le digo, te caché. Y me dice, no vi nadie, no había nadie, estaba yo solo bañándome. Entonces siento la necesidad de tener eso. La verdad, Héctor, que estoy muy agradecido con vos. ¿Por qué? Porque abrís la mente de muchas personas, el corazón de muchas personas, el alma. Entonces le haces llegar toda tu vibra, toda tu energía, sabiendo que hay una cosa más importante en esta vida que nos une, que nos quiere ver bien o que nos ayuda. Entonces, estoy muy agradecido por tu programa. No sé si te acordás del audio que dije que siento la necesidad. La verdad que nunca fui a una obra de teatro tuyo.
1: Ajá.
6: Y hoy en día siento la necesidad de ir a la última obra que hiciste, porque mi señora perdió un ser querido. Uh-huh. Mi señora perdió a su madre. Y a lo largo de la vida pasó mucho tiempo a darse cuenta que realmente era la persona que siempre estaba. Claro. La persona que podía compartir. Entonces, me gustaría si alguna vez venís para Santa Fe con tu obra, o te acordás, no sé si que te dije, que vos tenés que hacer como una tríada de tus obras y presentarla en Netflix y te va a ir súper.

0: Y ojalá Dios te oiga.
1: Carisma excelente, Héctor. La verdad que te aprecio muchísimo.
0: Gracias. Mira, a Santa Fe Capital no voy, pero voy a Rosario ahora el 24 de julio. A Rosario.
1: Sí, yo te escucho por Spotify también, porque, bueno, te cuento, trabajo en la policía de Santa Fe y se me hace muy...
0: Claro,
1: muy
0: de lejos. A veces.
1: Estoy de guardia y, bueno, tuve también muchos sucesos en base a eso, porque trabajo en la policía de investigación.
0: Epa, debes tener historias.
1: Fotógrafo.
0: Claro. Contame alguna de tu laburo que se pueda contar.
1: De mi trabajo varias. O sea, es muy fuerte ver cómo sos una carcasa, tu cuerpo una carcasa, y realmente es fuerte ver cuando una persona está fallecida al frente tuyo. Porque decís, wow, eso era yo, o en esa parte se animaba, o en base al espíritu, o en base a esas cosas. Y bueno, y la que me marcó mucho, que tuve que dejar de trabajar, soy fotógrafo justamente, estaba en un lugar derecho, el muchacho se había suicidado aparentemente, y le estoy por sacar una foto en el primer plano de la cara, y siento que ese muchacho se levanta, mira con toda la cabeza así, y me mira, y yo me quedé parado, y me paro, porque estaba casi arriba del cuerpo, me paro y le digo, chicos, ¿vieron eso? Porque de eso tengo compañero. Chicos, ¿vieron eso? Me dice, no, ¿qué pasó? El cuerpo se movió.
0: Ay, Dios.
1: No vimos nada. Y otras cosas que vi, que cuando le estoy por hacer zoom al ojo en sí, se mueve como mirándome. Entonces eso también como que me... Entonces lo evalué por parte psicológica también y por parte espiritual. Porque
0: claro,
1: en base a eso yo tengo la protección de San Expedito, que me la llevo a todos lados. Y también estoy viendo ahora, como vos dijiste, que en tu altar, en tu mesita de luz, tenés la Santa.
0: ¿Sí?
1: Es algo muy importante, porque ahora justamente estoy, y como te dije anteriormente, estoy en busca de la espiritualidad. Es algo muy importante porque es algo, una entidad que te ayuda a hacer el gran paso. Lo viví muy, muy fuerte, y lo vivo cada día cuando veo a mi señora llorar. Esa sensación de que está presente, de que hay alguien en casa. Entonces yo por parte no sé cómo ayudarla, pero por otra parte recopilo toda la historia y la ayudo en la parte espiritual en lo que puedo. Así que Héctor, y también tengo mucha historia con mi pareja pasada. He pasado por cosas muy fuertes porque era de esas personas sensibles que no sé si te la puedo contar. Si tenés
0: sí, tiempo. contame, obvio.
1: Bueno, creo que todo en esta vida está relacionado con una misión que tenemos, en este, justamente como te dije, en esta vida. Y con mi vida pasada, mi pareja pasada tenía la sensibilidad de ver personas muertas. Entonces, un día nos fuimos al Tigre, al Delta del Tigre, porque se había suspendido el Parque de la Costa, y le veía que tenía la cara muy preocupada. Le digo, ¿qué te pasa? ¿Por qué estás mirando a la orilla? Me dice, si vos vieras lo que estoy viendo en este momento, se te borraría toda la felicidad. Porque veo que personas vestidas de época se acercan a la orilla y no hacen nada y te quedan mirando cómo pasaba la lanchita. Y con esas personas yo he pasado mucho suceso, porque también siento que me atraía de la necesidad de poderla ayudar. Y buscaba todos los medios, fuimos a... Esta persona veía, mi ex veía el lente del sombrero, con ojos rojos, con galera, la típica, la que supuestamente te asusta para drenarte la energía y vos la tenés que encarar para sacarle los miedos, pero no lo aprendí hasta que después me separé. La cuestión es que recorrer tantos lugares, fuimos a Brujos, al Templo Umbanda, a la Iglesia Universal. Y bueno, y de todo esto, del último suceso, cuando yo quise entrar a la iglesia, no es por hacerme, porque yo no creo en nada, yo soy católico en base católica, y como te digo, estoy en busca de la espiritualidad. Fuimos a la Iglesia Universal, en uno de los últimos medios, nos acercamos y no quería pasar. No quería dar paso, no quería entrar. Entonces le digo, ¿por qué? Un poco más lo llevamos empujando. Pasá. A todo esto, nadie me conocía la primera vez, supuestamente el viernes es de la liberación, no sé. Y pasan personas que son las personas que te acompañan ahí, los discípulos, y le ponen la mano en la cabeza. Y yo, como yo no estoy junando todo eso, le hacía seña a la, porque supuestamente el que está con los ojos cerrados, le hacía seña a mi expareja, le decía, acá, pasen y pónganle en la cabeza a ella, la mano en la cabeza.
0: Claro.
1: Le puso en la mano en la cabeza, Héctor, y y por lo que deduje yo, estas personas tienen algo que incitan a las cosas malas salgan de adentro. Entonces, ¿cómo le incitas? Le apoyan la mano en la cabeza y le dicen, tú, espíritu del mal, en nombre de Dios, te expulso que te vayas, que cosas así, incitándola. La persona entra en trance, justamente por esas cosas que hace, incitando, entra en trance y no se acuerda de nada. A todas estas las llevan adelante, con los ojos cerrados, ella iba caminando, le iban empujando. Dice, ¿con quién vino esta persona? Conmigo, le dije yo. Levantaba la mano re tenebroso, ¿viste? Claro. Conmigo. Es la primera vez que venís, sí. Me dice, bueno, ella tiene algo adentro. Héctor, en ese momento, Dios. Seis personas no la podían agarrar. Le empezaron a incitar a la cosa mala, porque supuestamente muchas personas no se dan cuenta cuando tienen cosas malas. Claro. Otros. Y bueno, te empiezan a incitar con para que te salga. ¿Qué pasa? Le incitaron tanto, seis personas no podían detener. A todo esto empezó a hablar con voz ronca. Voz que yo no entendía, que cómo podía salir esa voz del cuerpo. Y decía, ¿qué querés vos para acá, para con esta persona? Yo la quiero destruir, decía, yo la quiero ver mal. Lo decía mi ex, tirada en el piso, agarrándola con seis personas que no la podían agarrar.
0: Claro, con una fuerza sobrehumana, me imagino.
1: La verdad que sí, Héctor, me quedé aterrado, porque si yo estoy, como te dije mil veces, en busca de la espiritualidad, cosas muy fuertes como esas te marcan,
0: ¿qué te parece?
1: Y te hacen pensar que hay otras cosas, como hay cosas buenas que te protegen, hay cosas mucho más tenebrosas y malas. La cuestión es que supuestamente te liberas. Si vos no estás en Dios, porque nos fuimos bien, ella se fue bien, todo lo que pasa, vuelve esa fuerza con siete personas más, entidades más. Y la verdad que no seguimos yendo porque se sentía bien y qué sé yo. La verdad, esa relación fue decayendo de mal en peor y bueno, nos terminamos separando. Pero siento que el mensaje que quiero llevar yo es que está bueno que nos aboquemos a la espiritualidad. Pero a lo
0: ¿qué te
1: bueno.
0: parece? A lo bueno, a la luz. Che, José, te mando un abrazo, loco. Gracias por estar esta noche con
1: muchísimas
0: nosotros.
1: Muchísimas gracias, Héctor. Lo mejor para vos. Te aprecio muchísimo. Y bueno, vamos a ver si vamos a refri. Gracias, Héctor. Dale. Es un genio. Y gracias por el tiempo que nos estás dando ahora, que es mucho mejor.
0: Gracias.
1: Estás dando un super tiempo que antes no podía hacerlo por la radio, pero te lo super agradezco.
0: Muchas gracias.
1: Hermano. Sos un genio.
0: Gracias, loco. Gracias. Muchas gracias a todos los que valoran el programa, el tiempo, y tratamos de cumplir con todos, ¿no? Que todos tengan la posibilidad de contar sus historias paranormales verdaderas. Hola, buenas.
2: Hola, Héctor, buenas noches. ¿Cómo estás? Me llamo Joel. Bueno, quiero decirte que siempre te escucho, la verdad que muy bueno todo. Te quería comentar lo que me pasó a mí, una historia paranormal, a mí y a mi hermana. Éramos chicos, estábamos durmiendo en nuestra pieza, somos cuatro hermanos. Yo dormía con mi hermano en una cama superpuesta, él dormía arriba, yo dormía abajo y al lado estaba la cama de mi hermana. Bueno, estamos durmiendo y mi hermana a la madrugada se despierta, mira para mí la parte mía, toda la pieza oscura, y para los pies de mi cama había una nenita toda de blanco sentada para los pies de mi cama mirándome. Dice que ella se asustó, se tapó. Y cuando se volvió a destapar ya no estaba más. Éramos chicos, creo que ella tenía 14, yo tenía 10 años. Y en ese momento teníamos una niñera que con ella va a la iglesia, la evangelia, y nos dijo que eso podría ser un ángel.
0: ¿Un ángel?
2: La verdad que nunca vimos nada raro en esa casa. Pero bueno, nos pasó eso. Mando un abrazo grande, muy bueno todo.
0: Gracias, che, los espero este viernes 10 de julio en Ramos Mejía, en el Salón Esloveno. 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Hola, buenas noches.
3: ¿Qué haces, Héctor? ¿Cómo estás? Estoy escuchando todos los comentarios de la gente y vos sabés que en el segundo gol lo grité, me saqué toda la mierda de la semana pasada, pero loco, en el tercer gol creo que estoy convencido que morí por un segundo. Pues, me arrodillé en el piso y me vi desde arriba por un segundo. Creo que me morí por un segundo, literal. Las energías que me sacó este partido fue terrible. Abrazo grande para todos.
0: Gracias, lo que se te escucha en la voz.
4: Hola, Héctor, yo estaba como loco ahí, apretando la medalla de San Benito todo el primer tiempo. Yo cuando estábamos 2-0 en el entretiempo, fui al baño. Estaba con la casa de unos amigos, estábamos con mi familia, el padrino de mis hijos. Me fui ahí en el baño, me arrodillé. Qué me barra. Arrodillé y le pedí a Dios, a San Benito, que interceda y que haga cambiar la historia, que pase algo, porque ya era un sufrimiento terrible. Cuando empatamos, yo ya me estaba dando por vencido ya cuando íbamos 2-1. Cuando empatamos, me agarró un estremecimiento. Y ni hablar cuando ganamos, pero el empate me volvió el alma al cuerpo. Hasta ahí estaba.
0: Todos en la misma,
4: Que me desmayaba.
0: El sábado 11, día de San Benito, contra Suiza. Héctor, después de escuchar tu programa sobre San Benito, compré 2 medallitas para mi marido y para mí. Las teníamos guardadas en la mesa de luz, porque no le había comprado todavía las cadenitas. Viendo el partido, estábamos indignados porque pateaban y no entraba al arco. El Dibu parecía que no tenía manos, que estaban todos perdidos. Cuando Egipto hace el segundo gol, voy a buscar las medallitas y le doy una a mi marido y me quedo yo con la otra. Nos quedamos con las medallitas en las manos agarrándolas fuerte, pidiéndole a San Benito que libere a la selección de las malas energías. Que el Dibu mueva las manos. Inmediatamente Argentina hace su primer gol, el segundo y el tercero. No lo podía creer. Agradecimos muchísimo a San Benito al terminar el partido y fuimos a comprar las cadenitas. Gracias a vos, Héctor. Hoy sabemos el gran poder de San Benito. Gracias. Te escuchamos todas las noches junto a nuestros hijos. Esperamos pronto poder ir a ver tu obra. Abrazo grande. Vamos a Argentina. ¡Vamos! Héctor, estuve pidiendo la San Expedito protección para Messi y para el equipo. Gracias. Gracias a todos. Hola, buenas.
5: ¿Cómo estás? Te quiero contar las cábalas que hicimos acá. Mi hermana trabajaba desde casa y yo le pedí, cuando justo estábamos perdiendo, que tire agua bendita, que trajimos del sábado de Luján. Y lo bueno de esto es que resultó. Automáticamente hizo gol. Y yo en mi trabajo me saqué el buzo de Argentina y me quedé con la camiseta que la vi en el Mundial 2022, en este caso, y bueno, cumplí todas las cábalas.
0: Qué bárbaro.
5: Así que bueno, todos hicimos una cábala, rezamos, tiramos agua bendita, festejamos, rezamos, todo. Así que bueno, me encanta y vamos, aguante la trasnoche para el mal.
0: Aguante. Vamos.
6: Hola, Héctor, buenas noches.
0: Buenas.
6: Soy Hernán. Yo en el segundo tiempo, antes que empiece el segundo tiempo, me prendí un sombrero acá en casa y recé un poco.
0: Muy bien.
6: Espero que eso también haya ayudado para que la
0: selección. Sí que ayudó. Yo saqué mi San Benito y a partir de ahí comenzaron los goles. Laura Melnichuk. Gracias, Laura. Hola.
7: Hola, Héctor. ¿Cómo estás?
0: Bien.
7: Fernando de Ensenada. Ahí lo que hice yo, no lo puedo creer todavía. Agarré cuando íbamos 2-0. Bueno, mi mira se fue para arriba. Y yo agarré, busqué la oración de que dice la medalla de San Benito.
0: Mirá, otro más.
7: Mi señora ya, cuando iba 1-0, le prendió una vela a San Expedito. Y yo agarré, busqué la oración de San Benito de la medalla. La dije.
0: Qué bien.
7: Y quedó en el celular. El celular boca abajo, al lado mío. Y le digo, cuando íbamos 2-0 a 79, digo, si hacemos una hora, quedan 20. Contaba el tiempo de descuento. Y después fue increíble. Digo, todavía no lo puedo creer.
0: Creer o reventar.
7: Un abrazo, Héctor.
0: Un abrazo.
7: Un abrazo y bueno, muy buen programa.
0: Gracias.
8: Hola, Héctor, ¿cómo estás?
0: Hola.
8: Soy Diego, escucho todos los días.
0: Hola, Diego.
8: El programa por ¿cómo? Spotify.
0: ¿Cómo andas, loco?
8: En el trabajo, así que me voy a unir a la causa. Y lo que voy a contar es algo que nos pasó en el partido de hoy.
0: A ver.
8: Yo soy de esas personas que cree y no cree, pero que tiene mucho respeto, pero cuando pasa algo evidente lo reconoce. Y cuando íbamos 2-0, faltando 15 minutos, una compañera dice, voy a prender palo santo.
0: Mira.
8: Al minuto que prende el primer palo, gol de Argentina. Le dije, prendí otro y en 15 minutos lo dimos vuelta. La verdad que es querer o reventar. Yo Real. Creo en las malas energías y yo creo que había mucha gente queriendo que pierda Argentina.
0: Más vale.
8: Pero también creo que había mucha más queriendo que gane. Así que nada, por suerte ganamos y pasamos a cuartos de final y jugamos el próximo fin de semana. Te escucho todos los días y el programa me parece espectacular. Me encanta en la forma que contás todo y las historias. Así que
0: muchas gracias, amigo.
8: Nos estamos viendo.
0: Gracias, gracias. Hola, buenas.
9: Hola, Héctor, ¿cómo estás?
0: Bien.
9: Soy María de Neuquén.
0: ¿Qué tal, María?
9: Bueno, te quería comentar. Yo tengo varias situaciones que he vivido paranormales, pero lo que te quiero comentar ahora es sobre la selección argentina. A mí me pasó que el mundial pasado, partido tras partido, yo tenía la sensación y la seguridad de que Argentina iba a ganar. Pasó eso. Me acuerdo en la final, el otro día escuché una oyente que dijo, me pasó lo mismo, me quedé dormida en la final, no lo pude ver. Cuando me desperté, me entero que Argentina había salido campeón. Este mundial me está pasando exactamente lo mismo, partido tras partido, tengo la sensación y la seguridad por dentro de que Argentina gana cada partido.
0: Uh-huh.
9: El partido con Cabo Verde la vez pasada fue duro. Yo terminé con un dolor de cabeza impresionante porque tuve la sensación de que el equipo estaba súper trabajado. Y este último partido con Egipto tuve un sueño muy raro donde yo veía a varias personas como haciendo trabajos en contra de la selección para que la selección pierda. Pero lo que me pasó raro, muy raro, es que yo me levanté hoy a la mañana con toda la tranquilidad y con una paz de que Argentina ganaba. Tenía esa seguridad plena. Cuando Argentina iba perdiendo, algo dentro mío me decía, pero ¿por qué dudo si yo hoy me levanté tranquila y sé que Argentina va a ganar? Cuando Argentina lo empata, le digo a mi pareja, este lo ganamos, porque yo sé que esta la vamos a ganar. Al ratito hace el tercer gol y bueno, pasa lo que pasó, Argentina ganó. Así que bueno, te lo quería comentar porque
0: gracias.
9: Es algo que escuché que se habló en los sí, programas
0: sí,
9: anteriores.
0: Sí, estamos dando mucha bola
9: de
0: esto.
9: Tener esta, no sé si conexión rara uh-huh. o sensaciones, no sé, te dejo mi experiencia.
0: Te mando un beso. Argentina. Vamos a Argentina el sábado.
10: Bueno, lo que no te termino ahora de escuchar, lo que no te termino de comentar en este audio es cuando yo subo, como te comentaba en el colectivo, empiezo con muchas taquicardias. Bajo del colectivo, ya para llegar a mi casa, no podía caminar. Sentía que me mareaba, faltaba muchísimo el aire y yo en vez de tomarme, venía tan aturdida, no encontraba la pastilla tampoco en la cartera, que siempre tengo una pastilla. Cuando subo al otro colectivo, que es el que me deja mi casa, encuentro una pastilla en la cartera, no tenía una botellita de jugo de agua. Sube uno de los vendedores ambulantes vendiendo obleas, le compré las obleas para poder tomar la pastilla. o sea, en ese momento no pensé, no reaccioné de tomarme en un Uber, irme directamente al hospital porque ya sentía que me desvanecía. Uh-huh. Entonces llegué a mi casa, ya te digo, muy muy mal. Tomé la pastilla, me llevan mis hijos al hospital. Estaba, en ese momento estaba mi hijo menor con la novia, y llego con, bueno, como ahí me toman la presión, con 9-8, con las dos presiones muy juntas, y de taquicardia llegué a tener 220. ¡Epa! Cuando es muchísimo, muchísimo, o sea, que el corazón en ese momento casi me explotó, no sé, fue de mucha casualidad.
11: Hola Héctor, ¿cómo estás?
0: Bien.
11: Ya que estás hablando de la brujería, eso, en los partidos, fíjate si podés, sobre Quilmes, que decía que Quilmes no podía ascender, yo creo que fue en el 2004 o 2006, que no podía ascender a primera, y decían de que era culpa de una bruja, que le habían hecho brujería a Quilmes porque no le habían pagado, creo, un ritual que hizo esta bruja, y esta bruja había hecho una maldición para que Quilmes no ascendiera a primera. Uh-huh. Y creo que fue con el director técnico que ahora está en Paraguay, que con ellos creo que Quilmes ascendió. Después, fíjate. Muy bueno el programa, lo estoy viendo. Besos.
0: Igual. Gracias.
11: Argentina rompió la maldición, gracias a Dios.
0: Gracias, gracias a Dios, Dios mío, ¿eh? Son historias reales, contadas por sus protagonistas, en primera persona. Durante años vi a una mujer colgada en el patio de mi casa. Nunca se lo conté a nadie porque tenía miedo de que otra persona también pudiera verla. Yo viví en esa casa desde que nací. En realidad, había dos casas dentro del mismo terreno. En la casa del fondo vivía mi familia y yo, y en la casa de adelante vivían mis abuelos. Para ir de una casa a la otra, había que cruzar un patio bastante grande. De día, parecía un patio normal. Había plantas, macetas, algunas herramientas apoyadas contra una pared y un camino que yo conocía de memoria, Héctor. Pero cada vez que yo cruzaba apurada pasaba lo mismo. Podía ser a la mañana, a la tarde o cuando empezaba a oscurecer. Yo salía de mi casa y caminaba rápido hacia lo de mis abuelos. Cuando llegaba a la mitad del patio la veía. Era una mujer colgada de una soga. Tenía el pelo largo y oscuro. La cabeza estaba inclinada hacia adelante y el cabello le tapaba toda la cara. Nunca pude verle los ojos, nunca pude verle la boca. Solamente veía el cuerpo colgando. Lo peor era que no estaba quieta, se desplazaba por el patio. Pasaba de un lado hacia el otro delante mío. No caminaba, no apoyaba los pies en el piso. Estaba colgada y se movía. Las primeras veces pensé que podía ser una bolsa, una sombra o alguna ropa moviéndose por el viento, pero no. Yo veía claramente el pelo, los brazos caídos, las piernas y la soga por encima de la cabeza. Era una mujer, y no apareció una sola vez. La vi muchísimas veces. Cada vez que la veía, sentía lo mismo. Me temblaban las piernas. Sentía frío en los brazos y en la espalda. Pero nunca gritaba. Bajaba la cabeza y corría hasta la casa de mis abuelos. No miraba hacia atrás. Tenía miedo de darme vuelta y verla siguiéndome. Durante años no le conté nada a nadie. Ni a mis padres, ni a mis abuelos, ni a mis hermanos. Yo ya sabía que en esa casa pasaban otras cosas. Cuando estaba sola, escuchaba pasos dentro de las habitaciones. Eran pasos claros. Se escuchaban acercarse por el pasillo. Pero cuando yo salía a mirar, no había nadie.

0: Exactamente.
1: Es un buen resumen de
0: cosas. Tal
1: cosas.
0: cual, tal cual.
1: ¿Y qué se come allá, Rico? Que vos digas, esto es medio típico de la zona, si no de Pitwil, por lo menos de La Rioja.
0: Y lo tradicional son las empanadas. La empanada riojana, la característica que tiene, con papa.
1: Con
0: Siempre tiene algo de
1: papa.
0: papa.
1: Sí.
0: Y la tradicional, pero no lo suelen hacer últimamente, también tiene pasa de uva, pero en este caso no
1: No,
0: le
1: no,
0: saben
1: no.
0: poner pasa de uva.
1: No le pongan, no
0: A
1: le
0: mí
1: pongan.
0: tampoco me gusta.
1: Por
0: A mí
1: favor.
0: tampoco,
1: O sea, que
0: no,
1: le
0: pero
1: pongan
0: bueno.
1: al que le gusta, pero que la regla sea
0: Sí.
1: sin pasa de uva. Yo me acuerdo de
0: Sí,
1: las
0: así
1: que
0: que
1: hacía mi amigo riojano, Daniel, el de Vichigasta, eran con papa, le ponían, la freía en grasa y a veces
0: sí.
1: hasta le ponía grasa al relleno, lo cual era una bomba, pero exquisita, es una cosa
0: Sí,
1: tremendamente
0: y
1: rica.
0: jugosas, jugosas, ¿verdad?
1: Jugosísimas, pero muy
0: Sí.
1: jugosas. Y él lo que hacía era cortar la carne a cuchillo, pero no sé si todo el mundo lo hará, o sea, era con carne picada también.
0: Este es opcional, esto no es
1: Claro.
0: tanto que sea molido a cuchillo, pero sí o sí la papa lleva, la empanada riojana.
1: Ahí está. Unas buenas empanadas riojanas, entonces sería un buen menú para probar algo típico.
0: Sin duda, el locro no puedes pasar tampoco para estos días de frío,
1: Sí.
0: tampoco probar un locrito riojano, el
1: Bien.
0: pitureño sobre todo.
1: Pitileño. ¿Pitileño es el gentilicio? Pituileño. Y
0: Pituileño.
1: pituileño. ¿Y
0: Exacto.
1: cabrito?
0: Cabritos también hay, pero no sería
1: No sería
0: lo
1: lo más
0: principal,
1: típico ahí,
0: ¿no?
1: claro, bueno, está
0: No,
1: bien.
0: no, no, no.
1: Vos sabés que estoy
0: No.
1: observando imágenes de Pituil y me hace acordar mucho a lo que yo conocí en Vichigasta, que es una calle larga, larga, larga, larga, que es casi una avenida, y al costado de
0: Sí.
1: eso, todas las casas.
0: Así es, tal cual. Justamente esa calle larga, larga, es la que está asfaltada.
1: Claro.
0: Está asfaltada toda la plaza, la calle asfaltada larga, larga, y a los costados ya son calles más bien de tierra.
1: Ajá,
0: Alguna que otra le ha
1: claro.
0: tocado un poquito más de asfalto, pero así justamente se divide el pueblo.
1: A la medida que avanza la charla te escucho cada vez más riojano. Es muy... sí, total, total. Bueno, vos vivís ahí, no, no te fuiste, o sea que tenés toda la esencia de tu tierra.
0: Estoy en la capital yo, pero cada vez que puedo, fines de semana, al pueblo.
1: En
0: Fines de
1: Pituil, sí,
0: semana
1: pero de
0: o
1: La
0: fin de...
1: Rioja capital estás vos.
0: Estoy en la Rioja capital
1: Claro, no es que estás en
0: por
1: la
0: eso, el tema
1: capital
0: laboral,
1: de
0: sí.
1: Ciudad de Buenos Aires. Claro, o sea que el riojanismo está a la orden del día ahí.
0: Exacto, sí, así es.
1: Exactamente. Y tampoco te lo quita el intelecto, porque bueno, vos estudiaste, sos licenciado en nutrición, viste que hay cosas que no tienen que ver con ir intelectualizándose. Vos sabés que acá la gente cuando decía, bueno, no sé si todavía seguirá esa costumbre, pero haciendo la carrera de locución, le sacaban a todos los locutores los regionalismos, los aplanaban para que parezcan todos porteños. Los aplanaban, digo yo, los
0: Ajá.
1: aporteñaban. Y era una fea costumbre, viste, esa, porque se perdían las identidades.
0: Sin duda, sin duda. Sí, no, no hay nada más, más lindo que la identidad de uno, ¿no?
1: Claro, y que se note
0: Así que.
1: eso en la manera de hablar, que vos lo tenés bien definido. Bueno, me contaste fiesta popular que se hacen, me contaste comidas
0: Sí.
1: típicas. ¿En Pituil hay hospedaje?
0: Sí, tenemos dos hospedajes, que antes donde era la tía Lina y hoy lo está haciendo también Quique. Tenemos dos hospedajes
1: Me
0: ahí.
1: encanta el
0: Dos
1: nombre.
0: hospedajes seguro que son por día. Y también Janina, son dos, tres que hay ahí, no recuerdo muy bien. Y
1: Bien.
0: por ahí puede haber alguno nuevo. Cada vez que hay algún evento, por ahí se abre otro hospedaje que es medio improvisado, pero bueno, se
1: Claro.
0: suele abrir ahí a veces. Ahí
1: Y
0: ya tienen lugar, le dicen al turista y bueno, va y busca ahí.
1: busca un lugar por ahí que le recomienden. ¿Y
0: Exactamente.
1: hay un restaurante?
0: Hay un restaurante también de comida tradicional, de para arriba.
1: Ajá.
0: El gringo, si mal no recuerdo, sí, así donde se puede consumir. Justamente lo que te hablaba, locros, carbonada,
1: Todas estas
0: guisos y
1: comidas ricas
0: así.
1: que comentaste recién.
0: Exactamente, sí.
1: ¿Hay algún
0: Así
1: motivo por
0: que.
1: el cual Pituil haya sido noticia alguna vez a nivel nacional que haya
0: Y
1: estado?
0: mira, ha sido una, justamente por el Papa Francisco, que él recordaba una visita en el año 73, pero una visita que tuvo y ahí tuvo contacto con la gente de Pituil. Y entonces en el 2016 en una entrevista lo cuenta y él decía que era el pueblo más lindo del mundo.
1: Mirá, qué lindo título le tiró.
0: Decía el Papa Francisco y justamente decía Pituil es el pueblo y se acordaba también de la grapa.
1: Ah, mirá. Mirá cómo le gustó la grapa.
0: Así que
1: A Bergoglio fue
0: Eso
1: esto.
0: fue lo más conocido. Después, otras veces también ha pasado TN para otro lugar. No sé si había un rally, justo se para en Pituil a hacer una parada y empezó a entrevistar la periodista ahí y llegaron todos del pueblo. Mostraban la grapa, el vino, las cosas
1: Claro.
0: que tenían. Fue hermoso el momento. Ahí
1: Qué
0: en la
1: lindo.
0: iglesia se juntaron.
1: Fue medio improvisado eso que estás contando y ocurrió de golpe.
0: Exactamente,
1: Un día
0: sí.
1: estaba

0: En todos lados, porque eran noticias. ¿Hay algún lugar que sea considerado misterioso dentro del Pituil por alguna cuestión de que tenga fama de paranormal o sobrenatural?
1: Y mira, lo paranormal, lo sobrenatural, no, yo en la niñez siempre me ha sorprendido y hasta el día de hoy justamente, son lo que es los restos justamente de indígenas, que hasta hace poquito, hace una semana atrás, se encontró algo, que entre Pituir y Chañarmuyo todavía se sigue encontrando. Uh-huh. Si uno hace excavaciones o busca,
0: mira,
1: encontrás muchísimas tinajas, inclusive todavía completas o restos, y restos justamente de indígenas, ¿viste? Y esto siempre es un misterio porque se lo tiene que llevar a estudiar y demás.
0: Y siguen apareciendo.
1: Están los mitos, ¿viste? Y pues están los mitos por ahí que se va para esos lugares, están las almas estas todavía y así. Y yo por la duda nunca he llegado, ¿viste? No me gusta.
0: No querés experimentar. Muchos de La Rioja y de los pueblos riojanos me hablan de la Salamanca también mucho.
1: De la Salamanca, sí, en Pituil por lo menos no me he enterado, pero no. Sí en Famatina, que es un pueblo cercano.
0: Y, claro.
1: Que es donde se suelen juntar las brujas y demás,
0: la Salamanca, sí. Que es como una cosa que parece que es del pasado, pero no, parece que es del presente también.
1: Sí, en realidad es un hueco que está situado en la montaña y ahí suelen decir que hay brujas y demás. Tampoco yo lo experimenté.
0: Y ni querés tampoco. Me parece muy bien. ¿Y hay en Pituil algún lugar que sea como una especie de Villa Cariño donde las parejas van ahí a darse unos mimos?
1: Sí
0: hay.
1: Sí, sin duda. Es un lugar que está más bien situado, que se llama Desarenadero, que es un lugar para... que hay un como una, está empozada el agua, por decirte, se distribuye toda el agua del pueblo para llegar.
0: Ajá.
1: Sale de ahí.
0: Desarenadero.
1: Y bueno, ahí un poco sería Villa Cariño, por decirte. Y si no, los alrededor del pueblo.
0: Sí,
1: imagínate, está todo iluminado y a la vuelta no, nada, ¿me entiendes?
0: Nada.
1: Así que ahí Villa Cariño puede ser el alrededor. Me han contado eso, yo jamás tampoco
0: lo hice. No. Yo siempre cuando hago esta pregunta digo, no, bueno, porque todos me dicen, no, ya estoy retirado. Sí, no, te hablo de otras épocas o de lo que te hayan contado, obviamente. No.
1: Sí.
0: Bueno, me encantó charlar con vos, Abel. Me encantó conocer Pituil y las costumbres y toda esta linda descripción que vos hiciste del lugar. Así que te quiero agradecer por eso. ¿Tenés un Instagram, algo que te gustaría compartir?
1: Sí, mi Instagram justamente es Abel Ávila Sale. Pero más que nada comparto mensajes de nutrición, me gusta jugar al fútbol también, así que también comparto eso, y recetas y demás.
0: Abel te tengo, Ávila. Porque vos me empezaste a seguir recién, ahora te seguí.
1: Exactamente.
0: Abel-Ávila es, para que lo busquen
1: exactamente.
0: Licenciado en nutrición, matrícula 080, mirá qué matrícula cortita tenés. Era de los primeros licenciados.
1: Sí, uno de los primeros.
0: Planes alimentarios personalizados, deporte... enfermedades metabólicas, obesidad, intestino, hipertrofia, bueno, todo eso, y calculo que harás también cuestiones online para...
1: También, sí, hacemos consultas online.
0: Cualquiera te puede
1: seguir. Por videollama.
0: Y consultar. Abel-Ávila. Abel, te mando un abrazo grande.
1: Un abrazo grande para vos también, Marce.
0: Y un abrazo al amigo en común que me contactó con vos, que es de Pituil, que es el osteópata. ¿Cómo se llama? Vos te vas a acordar.
1: Claudio Oliveira, un amigo.
0: Claudio Oliveira.
1: Justamente en los veranos sabemos juntar con él.
0: Claro. Así que, él me sacó unos dolores muy grandes en alguna época y quedamos en contacto. Y ahora, no sé qué vi, un día un posteo, digo, ¿vos sos de un pueblo? Porque me la paso buscando gente de pueblos para esta sección, ¿no? Y me dijo, sí, yo nací en Pituil. Y ahí me dijo, te voy a contactar con alguien. Y ese alguien es Abel. Abel, un abrazo gigante.
1: Un abrazo grande para vos también. Muy linda noche.
0: Gracias. Chau, chau. Buenas noches. Abel desde Pituil, provincia de La Rioja.
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0: Héctor Amaro sonando en la pop desde que te conocí. Ahí estamos escuchando canciones, charlando y recordándote que el WhatsApp de la pop es este 11-28-52-101-5. Viste que tuvimos esa charla tan linda recién con Abel de Pituil, provincia de La Rioja. Bueno, todas las noches conocemos un pueblo, un lugar, una ciudad. Y si te dan ganas que el próximo sea el tuyo, me gustaría que dejes un mensaje ahora para anotarte o para anotar a alguien de tu pueblo. 11-28-52-101-5.
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0: A veces uno se pone a pensar en los orígenes, en los pueblos, en esto que hablábamos hace un ratito nada más. Vos sabés que yo siempre envidio a la gente que vive o que vivió en un pueblo. Lo decía anoche, hablando con Facundo Ramírez. Me encanta la posibilidad que tienen estas personas de escaparse y volver cada fin de semana, cada vez que la ciudad les hace mucho ruido. Pero claro, esa es mi mirada, que nací en el conurbano y viví casi siempre en capital. Capaz vos, si vivís en un pueblo, preferís aturdirte un poco en Buenos Aires o perderte para ser anónimo un rato en la capital de tu provincia. Porque la ciudad te protege bastante de las miradas. Más allá de algún vecino que sea un poco chusma, está todo más disperso acá. Pensaba en lo tedioso que debe ser no poder esconderse de la mirada ajena. Y pensaba en qué tanto te importa esa mirada. Esa mirada que a veces juzga y a veces duele. Y hasta condiciona tu vida. Hay tantas cosas que son diferentes según cómo la mires y cuándo la mires y desde dónde las mires. ¿No? Pensaba también en lo lindo que debe ser todo lo contrario a esto que decía. Saber que si te caes, alguien te vio y te levanta, en el pueblo digo, ¿no? Que si no abrís la persiana a las 9, alguien pregunta, che, ¿está todo bien? Que tu historia no empieza de cero cada vez que cambias de barrio, porque todos, en cualquier lugar que te mudes en el pueblo, te

0: lo vas a poder comer,
1: chicos,
0: si lo querés.
1: El 10 de julio también estamos independientes.
0: Olvídate. ¿Eh?
2: Yo sigo siendo de Racing, discúlpame.
1: Ay, Carlos, rompé la barrera.
2: Hay palabras que no tengo en mi vocabulario. Esa que dijiste y el apellido de nuestro operador.
0: Rojo.
1: Día de la Independencia, ¿cómo preparar locro pulsudo? Paso a paso. Así dice. Paso a paso para celebrar este 9 de julio, ¿eh? El locro es un alimento clásico en la historia argentina que tuvo sus orígenes en el Alto Perú, donde actualmente se ubica Bolivia y el norte argentino. El pueblo inca preparaba este plato antes de la conquista española a América, para luego, de este suceso, transformarlo en un plato original y típicamente argentino.
3: Sí.
1: Para poder preparar el clásico locro, los ingredientes a utilizar serán... un kilo y medio de maíz blanco.
3: Anótalo, ¿eh?
0: Sí, estoy anotando.
1: 400 gramos de porotos blancos. 6 patas de cerdo.
2: Sí.
3: ¿6?
1: 200 gramos de panceta.
2: El cerdo trae 4, señor.
1: Bueno,
0: un cerdo y medio. Pide 2 prestadas al compañero.
2: Prestado a otro cerdito.
3: Un cerdo y medio. Sí.
1: 4 unidades de chorizo colorado. 1 kilo y medio de carne de aguja o carne sin grasa. 800 gramos de costillas de cerdo. 5 kilos de zapallo plomo. 30 gramos de pimentón.
2: Perdón, ¿qué es zapallo plomo?
1: Y un puerro. Me imagino que es la forma del zapallo, ¿no?
2: El
1: porque está el cabutia, está la calabaza. Y el zapallo plomo, que es otro tipo de zapallo. Sí. Más dulzón y más naranja.
3: Che, la otra es pedir dos de mozzarella, ¿eh? Tampoco quiero complicarme.
0: No, el zapallo plomo es como la cabutia, pero más grande. Así, tipo la calabaza, como la de la cenicienta, que la convierte
2: perfecto,
0: en carroza.
2: Perfecto.
0: Ahí está.
1: ¿Cómo preparar locro pulsudo paso a paso? ¿Por qué dicen pulsudo, chicos?
2: Vos seguís que yo lo...
1: Una vez obtenido todos los alimentos necesarios para cocinar el locro, se deberán realizar los siguientes pasos a prepararlo. Toma nota, Martín.
0: Dale.
1: Poner en remojo los porotos por 24 horas.
2: Claro, ya tenés el día anterior.
3: Siempre me dio un asterisco. Para ver. Soy un gran consumidor histórico de programas de cocina, ¿viste? Desde el gourmet cuando nació para acá. Siempre me dio un poco de impotencia cuando hacían todo esto y de repente te decían, pero acá tengo otra receta terminada. Y viste que debajo de la mesa sacaban ya el locro hecho.
2: Sí.
3: Como que
1: una bronca me da.
3: Siempre tenía un truco.
0: Pulsudo.
1: El mago.
0: Quiere decir espeso.
1: Uy, qué rico.
0: Espeso y tradicional. Como cremoso.
1: Sí, ese quiere.
2: Voy a dar una opción que seguramente no es no está bien.
1: Rotisería.
2: Pero no llegás, no, eso seguro, porque hoy se venden porciones de locro a lo pavote. Lo que digo es, no llegás con el poroto remojado.
3: ¿Qué hacemos?
2: Agarrate una lata de poroto.
0: Claro.
2: De porotos.
3: Claro. Una trampita.
2: En lata.
1: Bien, Carlitos. Dejar el maíz blanco en remojo por 12 horas. Luego cocinar hasta lograr su cocción.
3: No aguanto, nosotros no aguanto.
1: Cocinar el zapallo, retirar y pisarlo para obtener un puré.
2: Ah, ¿con puré?
1: En una olla colocar abundante agua, 8 litros. Sí. Incorporar la carne cortada de 1 centímetro por 1 centímetro, como daditos, las costillas cortadas, las patas de cerdo, el chorizo colorado cortado en rodajas y el pimentón. Cocinar hasta soltar el hervor y luego 20 minutos más.
2: El pimentón es
1: o sea,
2: muy importante,
1: hierve,
2: ¿no?
1: 20 minutos más.
2: Escucha, ¿esto es para cuánta gente?
1: Agregar el zapallo.
3: Ya te decimos.
1: Agregar el puré. Cocinar a fuego mínimo, luego agregar el maíz y los porotos ya cocidos.
2: Mira, yo no sabía que se hacía puré el zapallo, pensé que entraba así como en el puchero, con cáscara.
1: Seguir cocinando hasta obtener la consistencia espesa y sazonar a gusto. ¿Cómo preparar kikirimichi?
0: ¿Qué es kikirimichi?
1: Es el canto de un gallo.
4: Michilichi. Bichilicho, sí. Señor.
1: Kikirimichi.
4: No me preparen a bichilicho.
1: Es la salsa picante para el pulsudo.
4: Se van a cocinar.
3: La salsa picante.
1: Salsa picante. Tenés que poner medio atado de cebolla de verdeo, una taza de aceite neutro,
3: o sea,
1: un cuarto de caldo de verdura de boa caliente, una cucharada de pimentón y una cucharada de ají molido.
3: Los ansiosos que hacemos.
1: Chicos, con esto lográs
0: tener comida una semana.
1: Una semana.
2: 8 litros de agua es para hacer.
1: Tenés
2: personas
1: que tener,
2: esto,
1: yo calculo que sí.
3: Tenés que tener los tiempos de la casa de gran hermano, ¿no? O sea, no puedes salir de la casa.
1: Pero qué lindo que es cocinar.
0: Bueno, es hermoso, toda la familia colabora.
1: Mirá cuando nos recibas en tu casa con tu locro.
3: No va a suceder.
1: El locro Reich.
2: Era una tarea que las mujeres tenían tiempo antes para hacer estas cosas, ¿no?
1: Y estamos entrando a la casa de Martín Reich.
0: Ay, ya. Qué linda.
1: Está cocinando.
3: Me pongo uno de esos delantales, que el delantal está desnudo.
1: Su locro pulsudo Rey.
4: Es un delantal, es un camisolín.
3: Ah, qué boludo, pensé que me había puesto delantal.
1: Revolviendo el locro.
0: Qué buena lámpara que tiene.
1: Haciendo puré de zapallo, Martín.
3: ¿Alguien
1: Reich
3: no quiere vino?
0: No.
1: Cortando
0: vino
1: carne siempre en daditos. Dejando el poroto en remojo.
3: Creo
1: Martín
3: que Diego traía el vitavoz en un rato, ¿no?
1: Revuelve.
3: No.

0: Martín.
1: Revolver de abajo, locro,
0: nena. Martín cocina su locro rage. Chicos, estamos en vivo. Esto es Casi en el Gallo. Feliz día de la independencia para todos, ¿eh? Ah, y pan.
1: Pan, pan.
0: Tiramos un mensaje.
2: Buenas, Juan de Bologne. Salud, dinero y amor de Calamaro y Fito Páez cuando le cantaron al digote.
0: Seguimos poniendo las canciones que nos representan.
3: Brindo por las mujeres.
4: Claro, está este video el que dice el oyente que es muy lindo, que es Fito y Andrés.
1: Van a la concentración.
4: A la concentración, creo que es en Estados Unidos 94.
1: Sí.
4: Y cantan contigo ahí de parados y improvisan, sí, esto.
1: Tal cual.
4: Gran video. Era momento.
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1: Acá todavía, antes de irse.
4: Me parece que sí.
1: Sí, en el...

Buen día, gatito, ¿cómo están? Mira, la canción que a mí más me representa es una de Piero, viejita, viejita. Para el pueblo, lo que es el pueblo. Estaría bueno que me la pasen, gracias, que tengan buen día y viva la patria.

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1: Porque el pueblo se lo ganó.
0: Piero, para el pueblo, lo que es del pueblo, hemos escuchado una selección de las canciones que representan la argentinidad según los oyentes de Callen al Gallo. 11-28-52-101.5. ¿Cómo va a estar la temperatura para el día de hoy, Elo?
2: Se espera una máxima de 18 grados con cielo mayormente nublado, pero sin pronóstico de lluvias, así que está bueno.
0: Recordamos que el tren Sarmiento no tiene funcionamiento hasta el 12, ¿ok? A partir de hoy, hasta el 12, el tren Sarmiento no anda. Había otra línea también que no estaba funcionando, ¿no, Elo?
2: Sí, el tren Mitre no está funcionando. A partir de hoy, el ramal Tigre está interrumpido. Los ramales José León Suárez y Bartolomé Mitre van a circular limitado entre Belgrano R y José León Suárez, así que sépanlo, ténganlo en cuenta esto también, desde hoy hasta el domingo.
0: Si andas circulando por la ciudad de Buenos Aires, también se realiza una maratón. Hoy hay maratón en la ciudad de Buenos Aires. Esto implica que hay corte de calles.
2: Claro.
0: Figueroa Alcorta es una, ¿no?
2: Dorrego y Figueroa Alcorta, todas las calles ahí aledañas de Palermo van a estar cortadas por esta maratón, que tiene una particularidad. Estamos viendo en imágenes, está representado desde un dron la bandera argentina, porque le dan a los corredores remeras celestes y blancas. Y le dicen, vos te pones acá, vos blanca en el medio, vos celeste en la otra punta, y van todos corriendo con los colores de la bandera.
0: Como se hacían en las antiguas inauguraciones de los mundiales, por ejemplo, en el Mundial 78, utilizando los cuerpos humanos para realizar formas. Argentina 78 se veía sobre el campo del Monumental. Y ahora nosotros, llegando prácticamente a las 8, te queremos acompañar hasta las 9. Contanos, ¿desde dónde estás escuchando el programa? ¿Estás laburando? Nos enteramos que una querida oyente en Pinamar estaba asistiendo hacia el hospital porque labura en el área de emergencia. Nos enteramos que el personal de seguridad terminaba su jornada y regresaba a su casa. ¿Y vos qué estás haciendo? Nosotros estamos acá para acompañarte todo el día.
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5: En la Pop. Este domingo nos visitó Juli Cartoon y pasó esto. Obviamente algo pasó en esos primeros 10 años de tu vida para que a los 10 años ya estés actuando. ¿Cómo era ese ambiente familiar de niño precoz?
6: Era muy divertido y sí, claramente todo lo que pasaba tenía que ver con el mundo del teatro. Entonces yo, desde que tengo memoria, digo que voy a ser actor, ¿no? Y mis viejos también lo recuerdan, ¿no? Como no, nunca pasó ni una otra profesión, ni otro hobby que no tenga que ver con los escenarios. Así que era eso, era hiperestimulado, obviamente, los dos actores y del mundo del teatro.
5: ¿Tu madre también?
6: Sí, también actriz.
5: Increíble.
6: Sí.
5: Eras como un hijo de un futbolista.
6: Y no te
5: ya
6: queda,
5: medio predestinado.
6: Sí, algo de esto iba a ser tal cual.
5: Se viene un temazo. Creep, Radiohead. 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

noticia de Mercedes Sosa, último, así, de las últimas horas. El álbum grabado en Nueva York. No, boludo, no, estoy diciendo último momento de Mercedes Sosa. Dale. Me entendí.

que nosotros podemos fantasear con un Francia, España por un lado en una semi, Argentina, Inglaterra en la otra. Y otra cosa que nos va a pasar el sábado es que vamos a jugar el partido con Suiza con el resultado opuesto ya de Inglaterra-Noruega, que van a jugar antes. Sí. Así que podemos ver el partido Argentina-Suiza.

0: Se tiene pero que respetar.
1: Puedo, no puedo ocultar lo que siento, no puedo tolerar o no toleraría ver a un hombre sentado en el sillón de mi papá.
0: Claro. Bueno, puede cambiar.
2: Cámbialo,
1: sí, lo pensé también.
3: Llévatelo a tu casa.
1: Pero creo que tampoco. En la mesa, por ejemplo.
0: Lo que pasa es que, mira, vos contaste.
1: Que abra un vino que diga. Mirá el vino que encontré, ¿eh?

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